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1: Mi nombre es Jorge Antonio Fernández García, también conocido como Joan Fercy, y soy el presidente y fundador de Automóvil.

0: Historia. Evolución.
1: La marca fue fundada por Ferruccio Lamborghini en Italia. Él había sido preso por los ingleses y después de que terminó la Segunda Guerra Mundial, él aprovechó todo lo que había quedado de camiones e industria pesada para el transporte de los ingleses y aprovechó esos motores y aprovechó sacar lo que podía sacar de ellos y empezó a fabricar tractores. También empezó a fabricar posteriormente aires acondicionados, pero el main de él fue los tractores. Le gustaba y tenía el hobby de correr autos y obviamente en aquel tiempo no había nada mejor que correr un Ferrari. Él contrata a los mejores ingenieros de Ferrari y se los lleva para Lamborghini y en base a lo que estaba ahí muy de moda, apoyado por Ford, que era el GT40, él toma parte de esas ideas. Primero hace el 350 y después fabrica el Miura. El Miura se convierte en un símbolo de lo que era Lamborghini. Compra a Frank Sinatra, de ahí la famosa frase que se dice que nace de Frank Sinatra: cuando quieres tú ser algo en la vida, tienes un Ferrari. Pero cuando ya eres alguien en la vida, tienes un Lamborghini.
0: Descripción de su empresa.
1: En 1992 yo empiezo mi relación porque yo fabricaba encendidos electrónicos. Mi principal negocio era fabricar computadoras. Yo fabricaba tanto en Taiwán como en Estados Unidos y en México. Y le vendía los encendidos electrónicos a Chrysler Corporation. Así que por esa relación empiezo a negociar poder tener la representación de Lamborghini, lo cual parcialmente había en 1992 un sí, pero en 1993 el presidente de Chrysler Corporation, Lee Iacocca, que era muy inteligente, pero decide vender a Lamborghini. Ahí entra un grupo indonesio, donde estaba Tommy Suharto, el sultán de Brunei, varias Mandalaputra, que bueno, hoy son gente importante políticamente. Y empiezo la negociación tomando el antecedente de que ya habíamos negociado cosas con Chrysler desde el 92. Ahí empiezan negociaciones nuevamente fuertes, 93, 94, con Automóvil y Lamborghini y con el grupo indonesio. Viajes a Yakarta, viajes a Medio Oriente. Y logro firmar en 1994 primero una autorización para formar Automóvil y Lamborghini Latinoamérica Sociedad Anónima de Capital Variable en México. La sociedad me autorizan a través de Relaciones Exteriores y del Ministerio del Exterior de Italia, me autorizan para usar el nombre Lamborghini por 99 años. Ahí empieza la historia. En 1994 también firmamos ya los preconvenios para hacer un contrato. Le solicitan a Salinas de Gortari el apoyo para poderse ensamblar en ese momento los automóviles. Y el tercer contrato, que es el más importante por el que ha causado conflictos, tengo el derecho de fabricar autos Lamborghini con la marca Lamborghini a nivel mundial y venderlo inclusive en Italia. Entonces, bueno, todo iba muy bien, se firman los tres primeros contratos, en el 96 se hace otro contrato y una ratificación, todo esto firmado ante la Haya, y empiezo toda la representación de Lamborghini. Acá, históricamente, eso es lindo, en diciembre de 1995, enero, febrero del 96, me invita la dueña del Hotel Casino San Rafael a presentar los autos y presento los autos en aquel entonces, en 1996, aquí en Uruguay. Ahí arrancamos, después de promover todo lo que era Lamborghini, que todo el mundo cuando veía un Lamborghini te decía qué lindo Ferrari, parecía broma, pero era así. Y empezamos a dar a conocer mucho Lamborghini en América Latina y posteriormente a eso decido en 1998. Arranco en el 97 hablando con el gobierno de Brasil, hablamos con el gobierno de Paraguay, hablamos con el gobierno de Uruguay y decido finalmente quedarme en Argentina para diseñar el primer automóvil fabricado fuera de Italia, que sería el Lamborghini Coatl. Arrancamos algo en 97, pero en 98 de una manera muy fuerte lo presentamos en el Salón Internacional del Automóvil. 99, en las fotografías, mientras era prototipo, decido venir a sacar las fotografías, o sea, el cariño que tenía por Uruguay, decido venir a sacar las fotografías a Colonia del Sacramento.

0: Sacramento, ahí sacamos el toreo, sacamos en varios puntos, paramos en un momento dado el Lamborghini hecho en Argentina, lo paramos frente a la Intendencia de Colonia, las fotografías, la gente quedaba maravillada. Y en el 2015 presentamos por primera vez un Lamborghini 100% eléctrico, también en Buenos Aires. Pero ahí hubo ya muchas discrepancias con Argentina, con Volkswagen y con Volkswagen Alemania. Entonces ahí decidimos como empresa hacer una demanda contra Volkswagen y contra Lamborghini. Que eso ha crecido, existe en Brasil, existe en México, acá mismo en Uruguay hoy día. Así que estamos viendo todo eso porque nuestra idea es promover la industria aquí local.
1: Actual.
0: Hoy vamos a tener reuniones con empresarios, vamos a tener reuniones con departamentos jurídicos donde ya hemos decidido a nuestra abogada, que me parece brillante, quien va a defender nuestros derechos. Bueno, vamos a tener también alguna reunión con la ministra de Industria, precisamente para ver lo del B-Number, porque creo que Uruguay no tiene. Y respecto a lo que es la matricería con la que fabricamos el último auto, que fue el Alar Automóvil Lamborghini Argentina, podemos traer esas matricerías y empezar a fabricar por lo menos uno o dos prototipos aquí en Uruguay. E independientemente de eso, todo lo que es transporte, también ver la movilidad a través de eléctrica, sea en motos o bicicletas. En Argentina, una persona que tenía una autorización para vender Lamborghini vendió más de 18.000 bicicletas. En México estamos también tratando de hacer cosas por el bloqueo que tenemos directamente con Lamborghini Italia, que no es algo que decida un juzgado, sino ellos amedrentan a los compradores, asustan a los compradores. Entonces, yo trato de hablar muy claro esto porque de un problema que hubo en Paraguay 2019, cuando iba a ser toda una inversión mía en la triple frontera, dijeron que yo me presenté como presidente de Lamborghini, lo cual es una total mentira. Soy el presidente y CEO de Lamborghini Latinoamérica, eso sí. Así que esas son las cosas. Aquí creo que vamos a ir avanzando. Creo que vamos a poder encontrar empresarios aliados que entiendan el problema. Lo principal es que entiendan cuál es la situación. Pero lo más importante en Uruguay es que existe una empresa hace 14 años y que todos los registros del uso y explotación de la marca los tengo autorizados. Están autorizados y están inscritos desde el 2022-2023. Y sí están vigentes. Así que pienso promocionar y apoyar a la industria nacional y pensar en productos de exportación. Lo mío es sencillo. ¿Quién está? Está. ¿Quién no? Hablo claro y blanco y negro.
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El tiempo se ha pasado. 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

0: un poco de estrés, consulta, se le da una pastilla para disminuir la cantidad de jugo gástrico. Ese comprimido antiácido va a provocar una alteración en nuestra microbiota, que cada vez hay más trabajo acerca de la importancia que tienen en el mantenimiento de nuestra salud y cuyo desequilibrio es el origen de montones de enfermedades. Bueno, esta alteración de la microbiota nos va a traer un estreñimiento. El estreñimiento está muy relacionado con las enfermedades neurodegenerativas como el Parkinson, por ejemplo. Entonces, creo que tenemos que salir de esa actitud farmacocentrista que estamos teniendo los médicos para ver todo el contexto del paciente que nos consulta y saber que muchas veces nos ponemos los médicos en el centro y junto con el fármaco, cuando muchas veces debería estar primero un nutricionista, es decir, para tener una muy buena alimentación, tener una alimentación antiinflamatoria, un psicólogo que nos ayude a tener nuestros pensamientos y nuestras emociones en equilibrio, una persona que nos entrene, y después recién podría estar el médico. Es decir, el médico no está capacitado porque no nos enseñan la importancia que tiene, por ejemplo, el alimento. Y hoy en día cada vez es más importante lo que comemos, ¿no?, para mantenernos en un estado de salud. Entonces, como que deberíamos fomentar de alguna manera los hábitos ancestrales para recuperar y tener una salud más fortalecida. Es decir, la exposición a la luz natural, el dormir cuando tenemos que dormir, comer cuando tenemos que comer, el saber que cada vez que comemos nos inflamamos y tenemos que tener la noche para desinflamarnos y desintoxicarnos.
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El tiempo se ha pasado. 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
9: 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La guerra por el Tesoro Rojo. Dicen que Europa estaba en silencio. Pero no era un silencio de paz. Era el silencio tenso que dejó la peste en pleno siglo XIV. En esos días oscuros, cuando la medicina escaseaba y el miedo reinaba, un cargamento partió desde el Mediterráneo hacia la ciudad de Basilea. No era oro, no eran armas. Eran 800 libras de azafrán purísimo, traído desde Oriente. Un remedio, un lujo y una esperanza. Su valor podía rescatar ciudades enteras. Pero antes de llegar a destino ocurrió lo impensado. Nobles austríacos interceptaron el barco y secuestraron el cargamento. Este tesoro rojo, más valioso que un ejército entero, cambió el destino de Europa. La respuesta fue inmediata. Emboscadas, batallas fluviales, rescates nocturnos, acuerdos rotos, Así comenzó la Guerra del Azafrán. Un conflicto real, brutal y casi olvidado que duró años. Todo por un puñado de hebras que podían valer una fortuna. Y mientras la guerra seguía, surgió otro fenómeno. Las ciudades de Europa crearon lo que hoy llamaríamos la Policía del Azafrán. Inspectores que recorrían los mercados para asegurarse de que nadie mezclara los hilos auténticos con pétalos teñidos. 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

Los optimistas dicen, el futuro es solo un lugar en el que nunca hemos estado. 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
1: Mi nombre es Jorge Antonio Fernández García, también conocido como Joan Fercy. Soy el presidente y fundador de Automóviles Lamborghini Latinoamérica, que se funda en la Ciudad de México en 1994 y tiene una representación a nivel internacional actualmente.
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0: Historia. Evolución.
1: La marca fue fundada por Ferruccio Lamborghini en Italia. Él había sido preso por los ingleses y después de que terminó la Segunda Guerra Mundial, él aprovechó todo lo que había quedado de camiones e industria pesada para el transporte de los ingleses y aprovechó esos motores y aprovechó sacar lo que podía sacar de ellos y empezó a fabricar tractores. También empezó a fabricar posteriormente aires acondicionados, pero el main de él fue los tractores. Le gustaba y tenía el hobby de correr autos y obviamente en aquel tiempo no había nada mejor que correr un Ferrari. Él contrata a los mejores ingenieros de Ferrari y se los lleva para Lamborghini y en base a lo que estaba ahí muy de moda, apoyado por Ford, que era el GT40, él toma parte de esas ideas, primero hace el 350 y después fabrica el Miura. El Miura se convierte en un símbolo de lo que era Lamborghini. Compra a Frank Sinatra, de ahí la famosa frase que se dice que nace de Frank Sinatra: cuando quieres tú ser algo en la vida, tienes un Ferrari. Pero cuando ya eres alguien en la vida, tienes un Lamborghini.
0: Descripción de su empresa.
1: En 1992 yo empiezo mi relación porque yo fabricaba encendidos electrónicos. Mi principal negocio era fabricar computadoras. Yo fabricaba tanto en Taiwán como en Estados Unidos y en México. Y le vendía los encendidos electrónicos a Chrysler Corporation. Así que por esa relación empiezo a negociar poder tener la representación de Lamborghini, lo cual parcialmente había en 1992 un sí, pero en 1993 el presidente de Chrysler Corporation, Lee Iacocca, que era muy inteligente, pero decide vender a Lamborghini. Ahí entra un grupo indonesio, donde estaba Tommy Suharto, el sultán de Brunei, varias Mandalaputra, que bueno, hoy son gente importante políticamente. Y empiezo la negociación tomando el antecedente de que ya habíamos negociado cosas con Chrysler desde el 92. Ahí empiezan negociaciones nuevamente fuertes, 93, 94, con Automóvil y Lamborghini y con el grupo indonesio. Viajes a Yakarta, viajes a Medio Oriente. Y logro firmar en 1994 primero una autorización para formar Automóvil y Lamborghini Latinoamérica Sociedad Anónima de Capital Variable en México. La sociedad me

0: a nivel mundial y venderlo inclusive en Italia. Entonces, bueno, todo iba muy bien, se firman los tres primeros contratos, en el 96 se hace otro contrato y una ratificación, todo esto firmado ante la Haya, y empiezo toda la representación de Lamborghini. Acá, históricamente, eso es lindo, en diciembre de 1995, enero, febrero del 96, me invita la dueña del Hotel Casino San Rafael a presentar los autos, y presento los autos en aquel entonces, en 1996, aquí en Uruguay. Ahí arrancamos, después de promover todo lo que era Lamborghini, que todo el mundo cuando veía un Lamborghini te decía qué lindo Ferrari, parecía broma, pero era así. Empezamos a dar a conocer mucho Lamborghini en América Latina, y posteriormente a eso decido en 1998. Arranco en el 97 hablando con el gobierno de Brasil, hablamos con el gobierno de Paraguay, hablamos con el gobierno de Uruguay, y decido finalmente quedarme en Argentina para diseñar el primer automóvil fabricado fuera de Italia, que sería el Lamborghini Coatl. Arrancamos algo 97, pero en 98 de una manera muy fuerte lo presentamos en el Salón Internacional del Automóvil. 99, en las fotografías, mientras era prototipo, decido venir a sacar las fotografías, o sea, el cariño que tenía por Uruguay, decido venir a sacar las fotografías a Colonia del Sacramento, ahí sacamos en el Toreo, sacamos en varios puntos, paramos en un momento dado el Lamborghini hecho en Argentina, lo paramos frente a la Intendencia de Colonia, las fotografías, la gente quedaba maravillada, y en el 2015 presentamos por primera vez un Lamborghini 100% eléctrico también en Buenos Aires, pero ahí hubo ya muchas discrepancias con Argentina, con Volkswagen y con Volkswagen Alemania. Entonces ahí decidimos como empresa hacer una demanda contra Volkswagen y contra Lamborghini, que eso ha crecido, existe en Brasil, existe en México, acá mismo en Uruguay hoy día. Así que estamos viendo todo eso porque nuestra idea es promover la industria aquí local.
1: Actual.
0: Hoy vamos a tener reuniones con empresarios, vamos a tener reuniones con departamentos jurídicos, donde ya hemos decidido a nuestra abogada, que me parece brillante, quien va a defender nuestros derechos. Bueno, vamos a tener también alguna reunión con la ministra de Industria, precisamente para ver lo del B-Number, porque creo que Uruguay no tiene. Y respecto a lo que es la matricería con la que fabricamos el último auto, que fue el Alar Automóvil Lamborghini Argentina, podemos traer esas matricerías y empezar a fabricar por lo menos uno o dos prototipos aquí en Uruguay. E independientemente de eso, todo lo que es transporte, también ver la movilidad a través de eléctrica, sea en motos o bicicletas. En Argentina, una persona que tenía una autorización para vender Lamborghini vendió más de 18.000 bicicletas. En México estamos también tratando de hacer cosas por el bloqueo que tenemos directamente con Lamborghini Italia, que no es algo que decida un juzgado, sino ellos amedrentan a los compradores, asustan a los compradores. Entonces, yo trato de hablar muy claro esto porque de un problema que hubo en Paraguay 2019, cuando iba a ser toda una inversión mía en la triple frontera, dijeron que yo me presenté como presidente de Lamborghini, lo cual es una total mentira. Soy el presidente y CEO de Lamborghini Latinoamérica, eso sí. Así que esas son las cosas. Aquí creo que vamos a ir avanzando. Creo que vamos a poder encontrar empresarios aliados que entiendan el problema. Lo principal es que entiendan cuál es la situación. Pero lo más importante en Uruguay es que existe una empresa hace 14 años y que todos los registros del uso y explotación de la marca los tengo autorizados. Están autorizados y están inscritos desde el 2022-2023. Y sí están vigentes. Así que pienso promocionar y apoyar a la industria nacional y pensar en productos de exportación. Lo mío es sencillo. ¿Quién está? Está. ¿Quién no? Hablo claro y blanco y negro.
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0: Jorge Antonio Fernández García, soy el presidente y CEO de Automóviles Lamborghini Latinoamérica.

0: Sociedad Anónima Capital Variable,
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El tiempo se ha pasado. 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

Los optimistas dicen, el futuro es solo un lugar en el que nunca hemos estado. 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Entre los dos no puedo decidir. 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
1: Soy Virginia Moreira de Stagnari, directora de Vinos Finos H. Stagnari. La pregunta es, ¿los mejores vinos siempre tienen madera? Los mejores vinos son los que pasaron por barrica de roble y no, tampoco es así. Pueden ser un vino joven y sea excelente. Un vino rosado excelente, un vino blanco excelente. Por ejemplo, los vinos blancos generalmente no pasan por madera, porque lo que se busca en esos vinos es la frescura, el cuerpo, la estructura, que sean aromáticos, frescos. No vamos a matar todo eso por la madera y sin embargo hay excelentes vinos blancos, los Chardonnay, los Viognier, los Gewürztraminer, son vinos riquísimos y no pasaron por madera, igual que los rosados y algunos tintos jóvenes. Los mejores vinos son los que pasan por madera. Los mejores vinos son los que nos gustan a nosotros, a cada uno. Pero no se dejen llevar por este vino pasó por madera es mejor, porque a veces es hasta contraproducente. Si la madera no se sabe dosificar bien, puede haber arruinado un excelente vino joven. Lo han puesto en barrica, se han pasado de barrica y bueno, y uno siente más el roble que el vino y eso no quiere decir que sea mejor, al contrario. Creo que lo mejor que se siente en un vino es justamente la conjunción entre la barrica y la fruta. Entonces, no necesariamente cuando un vino dice que pasó por barrica de roble, ese vino es mejor. El vino mejor es el vino que ya lo hemos probado, que nos gustó. Tenemos confianza en esa bodega, ese es el mejor vino, el que le gusta a cada uno.
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0: 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Dicen que cada hebra de azafrán es un rayo de sol atrapado en una flor, un hilo rojo que desde hace 4.000 años ilumina recetas, curaciones y hasta batallas. En Persia, se ofrecía como regalo a los recién casados para atraer la alegría. En Grecia, los atletas lo bebían antes de competir porque se creía que fortalecía el espíritu. Y en la Edad Media, era tan valioso que muchos lo falsificaban mezclándolo con pétalos teñidos. Pero lo más curioso es esto. Para producir un solo kilo de azafrán, se necesitan entre 150.000 y 200.000 flores, cosechadas a mano, una por una, al alba. Es el equivalente aromático a cosechar un sueño. 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
1: Hoy vamos a recibir con mucho gusto al doctor Pablo Mieres, es director del Instituto de Trabajo y Relaciones Laborales. Lo encabezo por acá porque en realidad es abogado, es doctor en Derecho y Ciencias Sociales, es el decano de la Facultad de Ciencias de la Educación de la Universidad de la Empresa, ex ministro de Trabajo y Seguridad Social. Pablo, bienvenido.
2: ¿Qué tal, Miguel? Un gusto. Gracias por la entrevista.
1: Hay un diplomado específico, un diploma específico que nos interesa profundizar unos minutos con respecto a él. ¿De qué estamos hablando?
2: Estamos hablando de la primera iniciativa de un programa académico del Instituto de Relaciones Laborales y Negociación Colectiva de la UDE, que consiste en un diploma en esta temática. Una temática que es sin duda de alto interés y actualidad, porque implica justamente el que haga el diploma va a tener la posibilidad de recorrer en base a un plantel docente calificado, con una formación muy específica en la materia, va a recorrer un área del derecho laboral que es clave, que es justamente el momento en donde se definen las relaciones entre trabajadores y empleadores y la participación del Estado en las distintas instancias, y conocer de esa manera para prepararse para distintos roles posibles, desde asesorar una empresa o asesorar un sindicato hasta estar al frente de una negociación en los consejos de salarios, tener la posibilidad de, digamos, de especializarse en esta materia. Y para ello el diploma es un diploma de 6 meses, son 6 módulos, un módulo por mes, a cargo de especialistas, pero con una característica que a mí me parece que es importante destacar, que son especialistas en la materia, pero además tienen experiencia de campo.
1: Sí, sí, como digo yo, la gente que trabaja en el mundo real.
2: Exactamente.
1: Eso no va en detrimento de gente que tiene conocimiento.
2: No.
1: Pero acá, en alguno de esos nombres, hay un entrenamiento muy importante. No sé si está bien dicha la palabra entrenamiento.
2: Es un verdadero entrenamiento porque estar al frente de procesos de negociación en el mundo laboral es todo un desafío, es enorme. Y aprendes mucho, porque lo que dicen los libros es una cosa, pero lo que pasa después en la cancha es otra. Y aquí tenemos la posibilidad de ofrecerle a quienes quieran cursar el diploma la mirada de especialistas académicos, pero que a la vez han tenido experiencia de negociaciones concretas, de procesos y de orientar las políticas laborales. Por ejemplo, el caso del que va a estar encargado del primer módulo, Mario Aristi, que va a dar un curso sobre teoría de negociación colectiva.
1: Bueno, que te acompañó como subsecretario, viceministro de Exacto. Trabajo y Seguridad Social, un abogado laboralista de más de 3 décadas de trabajo.
2: Pero con una experiencia enorme, que a mí me sirvió mucho cuando compartimos el trabajo en el Ministerio de Trabajo, porque tenía ya un bagaje de experiencia, porque había sido además subsecretario hacía ya bastante tiempo, luego fue ministro de Trabajo finalmente en el año 2024, y tiene toda la experiencia también de ser abogado asesor de distintas organizaciones empresariales y sindicatos. O sea, ese es un ejemplo, pero todos ellos son gente que ha pasado no solo por las aulas, sino también por la cancha.
1: Tú decías 6 módulos, 6 meses. ¿Cómo es esto? ¿Es presencial? ¿Es mixto?
2: Puede ser presencial o virtual. El que se inscriba puede elegir. Eso significa que cualquier persona que esté en el interior del país, en cualquier parte del territorio nacional, puede elegir, es virtual o puede elegir la presencialidad. Va a ser un régimen de 2 veces por semana, martes y jueves. Empezamos el martes 5 de mayo, 18:30 a 20:15, en el local central de la UDE, Soriano y Wilson Ferreira Aldunate.
1: Un horario muy bueno porque permite a todos los que están en actividad, y no desgastante, porque venís de 8 o 10 horas de trabajo y estar 4 o 5 horas, no, este es el marco justo.
2: Exacto, y está pensado para que el que quiera hacerlo virtual lo pueda hacer virtual. Virtual sincrónico, o sea, tiene que estar presente en el momento que se
1: dicta. Sí, no por demanda después.
2: Claro, que es otra modalidad, pero la idea es o presencial en el aula, en el local central de la UDE, o virtual, y eso implica que cualquier persona en el interior del país puede hacer los cursos. Cada módulo demora un mes.
1: O sea, estaba en noviembre entonces.
2: Y terminaba a principio de diciembre. La idea es que calce justo en el año calendario para que al final del año los que hayan cursado todos los módulos puedan tener el diploma, que para nosotros... Y es un diploma abierto a personas que vienen del de derecho, de la economía, de las relaciones laborales, de los recursos humanos. Hay distintas áreas de especialización.
1: Y del ámbito sindical también, supongo.
2: Y sin duda que además no requiere como obligación tener un título de grado. Puede ser una persona que tenga simplemente educación media, o incluso, tratándose de dirigentes sindicales, está abierta la posibilidad de ser incorporado igual, porque tiene la experiencia del trabajo concreto, ¿no?
1: ¿Fecha de arranque, Pablo?
2: El martes 5 de mayo.
1: Han estado ahí todos los detalles. Recuerden ude.edu.com. El doctor Pablo Mieres es director del Instituto de Trabajo y Relaciones Laborales, es el decano de la Facultad de Ciencias de la Educación de la UDE. Bueno, como todos saben, ha sido, bueno, legislador, pero en este caso específico, durante 4 años, ministro de Trabajo y Seguridad Social. Gracias, Pablo.
2: No, encantado, un gusto.
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6: 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El hilo rojo del azafrán, la especia que enciende el mundo. Dicen que cada hebra de azafrán es un rayo de sol atrapado en una flor. Un hilo rojo que desde hace 4.000 años ilumina recetas, curaciones y hasta batallas. En Persia se ofrecía como regalo a los recién casados para atraer la alegría. En Grecia, los atletas lo bebían antes de competir porque se creía que fortalecía el espíritu. Y en la Edad Media, era tan valioso que muchos lo falsificaban mezclándolo con pétalos teñidos. Pero lo más curioso es esto. Para producir un solo kilo de azafrán, se necesitan entre 150.000 y 200.000 flores, cosechadas a mano una por una al alba. Es el equivalente aromático a cosechar un sueño. 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
1: Mi nombre es Jorge Antonio Fernández García, también conocido como Joan Fercy. Soy el presidente y fundador de Automóviles Lamborghini Latinoamérica, que se funda en la Ciudad de México en 1994 y tiene una representación a nivel internacional actualmente.
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0: 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Evolución.
1: La marca fue fundada por Ferruccio Lamborghini en Italia. Él había sido preso por los ingleses y después de que terminó la Segunda Guerra Mundial, él aprovechó todo lo que había quedado de camiones e industria pesada para el transporte de los ingleses y aprovechó esos motores y aprovechó sacar lo que podía sacar de ellos y empezó a fabricar tractores. También empezó a fabricar posteriormente aires acondicionados, pero el main de él fue los tractores. Le gustaba y tenía el hobby de correr autos y obviamente en aquel tiempo no había nada mejor que correr un Ferrari. Él contrata a los mejores ingenieros de Ferrari y se los lleva para Lamborghini y en base a lo que estaba ahí muy de moda, apoyado por Ford, que era el GT40, él toma parte de esas ideas. Primero hace el 350 y después fabrica el Miura. El Miura se convierte en un símbolo de lo que era Lamborghini. Compra Frank Sinatra, de ahí la famosa frase que se dice que nace de Frank Sinatra: cuando quieres tú ser algo en la vida, tienes un Ferrari. Pero cuando ya eres alguien en la vida, tienes un Lamborghini.
0: Descripción de su empresa.
1: En 1992 yo empiezo mi relación porque yo fabricaba encendidos electrónicos. Mi principal negocio era fabricar computadoras. Yo fabricaba tanto en Taiwán como en Estados Unidos y en México. Y le vendía los encendidos electrónicos a Chrysler Corporation. Así que por esa relación empiezo a negociar poder tener la representación de Lamborghini, lo cual parcialmente había en 1992 un sí, pero en 1993 el presidente de Chrysler Corporation, Lee Iacocca, que era muy inteligente, pero decide vender a Lamborghini. Ahí entra un grupo indonesio, donde estaba Tommy Suharto, el sultán de Brunei, varias Mandalaputra, que bueno, hoy son gente importante políticamente. Y empiezo la negociación tomando el antecedente de que ya habíamos negociado cosas con Chrysler desde el 92. Ahí empiezan negociaciones nuevamente fuertes, 93, 94, con Automóvil y Lamborghini y con el grupo indonesio. Viajes a Yakarta, viajes a Medio Oriente. Y logro firmar en 1994 primero una autorización para formar Automóvil y Lamborghini Latinoamérica Sociedad Anónima de Capital Variable en México. La sociedad me autorizan a través de Relaciones Exteriores y del Ministerio del Exterior de Italia, me autorizan para usar el nombre Lamborghini por 99 años. Ahí empieza la historia. En 1994 también firmamos ya los preconvenios para hacer un contrato. Le solicitan a Salinas de Gortari el apoyo para poderse ensamblar en ese momento los automóviles. Y el tercer contrato, que es el más importante por el que ha causado conflictos, tengo el derecho de fabricar autos Lamborghini con la marca Lamborghini a nivel mundial y venderlo inclusive en Italia. Entonces, bueno, todo iba muy bien, se firman los tres primeros contratos, en el 96 se hace otro contrato y una ratificación, todo esto firmado ante la Haya, y empiezo toda la representación de Lamborghini. Acá, históricamente, eso es lindo, en diciembre de 1995, enero, febrero del 96, me invita la dueña del Hotel Casino San Rafael a presentar los autos y presento los autos en aquel entonces, en 1996, aquí en Uruguay. Ahí arrancamos, después de promover todo lo que era Lamborghini, que todo el mundo cuando veía un Lamborghini te decía qué lindo Ferrari, parecía broma, pero era así. Y empezamos a dar a conocer mucho Lamborghini en América Latina y posteriormente a eso decido en 1998. Arranco en el 97 hablando con el gobierno de Brasil, hablamos con el gobierno de Paraguay, hablamos con el gobierno de Uruguay y decido finalmente quedarme en Argentina para diseñar el primer automóvil fabricado fuera de Italia, que sería el Lamborghini Coatl. Arrancamos algo 97, pero en 98 de una manera muy fuerte lo presentamos en el Salón Internacional del Automóvil. 99, en las fotografías, mientras era el prototipo, decido venir a sacar las fotografías, o sea, el cariño que tenía por Uruguay, decido venir a sacar las fotografías a Colonia del Sacramento, ahí sacamos en el toreo, sacamos en varios puntos. Paramos en un momento dado el Lamborghini hecho en Argentina, lo paramos frente a la intendencia de Colonia. Las fotografías, la gente quedaba maravillada. Y en el 2015 presentamos por primera vez un Lamborghini 100% eléctrico, también en Buenos Aires. Pero ahí hubo ya muchas discrepancias con Argentina, con Volkswagen y con Volkswagen Alemania. Entonces ahí decidimos como empresa hacer una demanda contra Volkswagen y contra Lamborghini. Que eso ha crecido, existe en Brasil, existe en México, acá mismo en Uruguay hoy día. Así que estamos viendo todo eso porque nuestra idea es promover la industria aquí local.
0: Actual.
1: Hoy vamos a tener reuniones con empresarios, vamos a tener reuniones con departamentos jurídicos donde ya hemos decidido

0: uno o dos prototipos aquí en Uruguay. E independientemente de eso, todo lo que es transporte, también ver la movilidad a través de eléctrica, sea en motos o bicicletas. En Argentina, una persona que tenía una autorización para vender Lamborghini vendió más de 18 mil bicicletas. En México estamos también tratando de hacer cosas por el bloqueo que tenemos directamente con Lamborghini Italia, que no es algo que decida un juzgado, sino ellos amedrentan a los compradores, asustan a los compradores. Entonces, yo trato de hablar muy claro esto porque de un problema que hubo en Paraguay 2019, cuando iba a ser toda una inversión mía en la triple frontera, dijeron que yo me presenté como presidente de Lamborghini, lo cual es una total mentira. Soy el presidente y CEO de Lamborghini Latinoamérica, eso sí. Así que esas son las cosas. Aquí creo que vamos a ir avanzando. Creo que vamos a poder encontrar empresarios aliados que entiendan el problema. Lo principal es que entiendan cuál es la situación. Pero lo más importante en Uruguay es que existe una empresa hace 14 años y que todos los registros del uso y explotación de la marca los tengo autorizados. Están autorizados y están inscritos desde el 2022-2023. Y sí, están vigentes. Así que pienso promocionar y apoyar a la industria nacional y pensar en productos de exportación. Lo mío es sencillo. ¿Quién está? Está. ¿Quién no? Hablo claro y blanco y negro.
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0: Jorge Antonio Fernández García, soy el presidente y CEO de Automóviles Lamborghini Latinoamérica, Sociedad Anónima Capital Variable.
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1: Y una enfermedad muy controvertida, sin duda, es la fibromialgia, en donde prácticamente ha sido descrita desde allá por los años 1500 y a través del tiempo ha ido teniendo el acuñamiento de diferentes nombres. Hoy en día ha dejado de considerarse una enfermedad musculoesquelética periférica, como hasta hace poco se la definía, porque realmente se ha reconocido una mayor incidencia a nivel del sistema nervioso central, es decir, a nivel central, en donde habría como una sensibilización mayor del cerebro de esas personas en cuanto a la captación del dolor. Sabido es que nosotros tenemos un sistema opioide de endorfinas con receptores para esas sustancias que están relacionados, entre otras cosas, con la sensación de bienestar o con la sensación del dolor. La elaboración, la formación de estas sustancias endorfínicas nos dan un umbral del dolor. Y lo que se ha determinado recientemente es que las mujeres, porque en general se afecta en una relación desproporcionada, más frecuentemente a nivel femenino, que estas mujeres tendrían un umbral del dolor menor. Entonces, ante estímulos somáticos, es decir, corporales, puede llevar a que tengan esa sensación de dolor. Y a nivel de todo el cuerpo, generalmente, y muchas veces estas personas también, se altera su estado de ánimo y hay generalmente mayor estado de tristeza, de depresión. Y no se ha podido hacer una homogeneización, es decir, que una clasificación homogénea para tener un enfoque terapéutico. Pero la última clasificación de estos pacientes es la actual del doctor Shisek, que ha clasificado a estos pacientes, por un lado, aquellos pacientes que tienen un componente más depresivo, aquellos pacientes que tienen un componente hiperalgésico y aquellos pacientes que son muy somatizadores. ¿Qué significa esto? Que estímulos pequeños hacen que puedan repercutir en su cuerpo de una manera mucho más importante que sería en otras personas. Es decir, hablando claramente, que estímulos pequeños pueden desencadenar dolor de mayor intensidad en personas que tienen una predisposición para eso.

0: Y en la fibromialgia se asocian algunos síntomas que son muy claves, como es la fatiga. Estas personas en general tienen una fatiga no solamente física, sino también a nivel mental, y eso hace que tengan cierta incapacidad para las actividades mentales, para las actividades cotidianas. Y otra alteración es la alteración del sueño, en donde estas personas indudablemente tienen dificultades para conciliar el sueño de una manera profunda. En el sueño profundo justamente es trascendente para eliminar todas aquellas sustancias que son proinflamación o que son tóxicas, producto de nuestro metabolismo, de nuestro trabajo, de nuestros neurotransmisores durante el día. Y bueno, la carencia de un sueño profundo hace que toda esa resaca permanezca dentro de ese cerebro del paciente afectado con fibromialgia, lo cual conduce a una alteración, a una neuroinflamación de ese cerebro, con todos los trastornos cognitivos, es decir, con la atención, con la concentración, con lo que hoy en día se llama la niebla mental, en donde los pacientes tienen olvidos frecuentemente, sus pensamientos se hacen lentos y desorganizados. A nivel músculo esquelético, generalmente hay una rigidez esquelética, y que sobre todo por la mañana y en el correr del día, bueno, se van relajando y adquiriendo una mayor flexibilidad. Y esa hipervigilancia a la cual están sometidos estos pacientes hace que también vivan agotados, no solamente física, sino también emocionalmente. Se ha visto también que en estas personas afectadas de fibromialgia tienen una intolerancia a las luces brillantes, a los ruidos, a los perfumes, al frío. Es decir, hay una sensibilización desde el sistema nervioso central, como que tienen un umbral de sensibilidad más bajo para determinados estímulos, no solamente nociceptivo, no solamente sensitivo, sino también para el dolor, ¿no? Y realmente en nuestra clínica estamos abordando a estas personas afectadas de fibromialgia en conjunto con nuestra nutricionista, que es experta además en microbiota. Sabida es la importancia que tiene la disbiosis, o sea, la alteración de nuestra microbiota en esta, como en todas enfermedades. Y también, digo, el abordaje con nuestro psicólogo a los efectos de también lograr lo que siempre debemos de tener, una inteligencia emocional que se logra a través de un autoconocimiento. Y eso con un buen abordaje terapéutico, indudablemente, que nos permite un autoconocimiento y por ende un mayor manejo de estas enfermedades.
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1: Mi nombre es Jorge Antonio Fernández García, también conocido como Joan Fercy. Soy el presidente y fundador de Automóviles Lamborghini Latinoamérica, que se funda en la Ciudad de México en 1994 y tiene una representación a nivel internacional actualmente.
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1: La marca fue fundada por Ferruccio Lamborghini en Italia. Él había sido preso por los ingleses y después de que terminó la Segunda Guerra Mundial, él aprovechó todo lo que había quedado de camiones e industria pesada para el transporte de los ingleses y aprovechó esos motores y aprovechó sacar lo que podía sacar de ellos y empezó a fabricar tractores. También empezó a fabricar posteriormente aires acondicionados, pero el main de él fue los tractores. Le gustaba y tenía el hobby de correr autos y obviamente en aquel tiempo no había nada mejor que correr un Ferrari. Él contrata a los mejores ingenieros de Ferrari y se los lleva para Lamborghini y en base a lo que estaba ahí muy de moda, apoyado por Ford, que era el GT40, él toma parte de esas ideas. Primero hace el 350 y después fabrica el Miura. El Miura se convierte en un símbolo de lo que era Lamborghini. Compra Frank Sinatra, de ahí la famosa frase que se dice que nace de Frank Sinatra: cuando quieres tú ser algo en la vida, tienes un Ferrari, pero cuando ya eres alguien en la vida, tienes un Lamborghini.
0: Descripción de su empresa.
1: En 1992 yo empiezo mi relación porque yo fabricaba encendidos electrónicos. Mi principal negocio era fabricar computadoras. Yo fabricaba tanto en Taiwán como en Estados Unidos y en México. Y le vendía los encendidos electrónicos a Chrysler Corporation. Así que por esa relación empiezo a negociar poder tener la representación de Lamborghini, lo cual parcialmente había en 1992 un sí, pero en 1993 el presidente de Chrysler Corporation, Lee Iacocca, que era muy inteligente, pero decide vender a Lamborghini. Ahí entra un grupo indonesio, donde estaba Tommy Suharto, el sultán de Brunei, varias Mandala Putra, que bueno, hoy son gente importante políticamente. Y empiezo la negociación tomando el antecedente de que ya habíamos negociado cosas con Chrysler desde el 92. Ahí empiezan negociaciones nuevamente fuertes, 93, 94, con Automóvil y Lamborghini y con el grupo indonesio. Viajes a Yakarta, viajes a Medio Oriente. Y logro firmar en 1994 primero una autorización para formar Automóvil y Lamborghini Latinoamérica Social Anónima de capital variable en México. La sociedad me autorizan a través de relaciones exteriores y del Ministerio del Exterior de Italia, me autorizan para usar el nombre Lamborghini por 99 años. Ahí empieza la historia. En 1994 también firmamos ya los preconvenios para hacer un contrato. Le solicitan a Salinas de Gortari el apoyo para poderse ensamblar en ese momento los automóviles. Y el tercer contrato, que es el más importante por el que ha causado conflictos, tengo el derecho de fabricar autos Lamborghini con la marca Lamborghini a nivel mundial y venderlo inclusive en Italia. Entonces, bueno, todo iba muy bien, se firman los tres primeros contratos, en el 96 se hace otro contrato y una ratificación, todo esto firmado ante la Haya, y empiezo toda la representación de Lamborghini. Acá, históricamente, eso es lindo, en diciembre de 1995, enero, febrero del 96, me invita la dueña del Hotel Casino San Rafael a presentar los autos y presento los autos en aquel entonces, en 1996, aquí en Uruguay. Ahí arrancamos, después de promover todo lo que era Lamborghini, que todo el mundo cuando veía un Lamborghini te decía qué lindo Ferrari, parecía broma, pero era así. Y empezamos a dar a conocer mucho Lamborghini en América Latina y posteriormente a eso decido en 1998. Arranco en el 97 hablando con el gobierno de Brasil, hablamos con el gobierno de Paraguay, hablamos con el gobierno de Uruguay y decido finalmente quedarme en Argentina para diseñar el primer automóvil fabricado fuera de Italia, que sería el Lamborghini Coatl. arrancamos algo 97, pero en 98 de una manera muy fuerte lo presentamos en el Salón Internacional del Automóvil. 99, en las fotografías, mientras era prototipo, decido venir a sacar las fotografías, o sea, el cariño que tenía por Uruguay, decido venir a sacar las fotografías a Colonia del Sacramento, ahí sacamos en el Toreo, sacamos en varios puntos, paramos en un momento dado el Lamborghini hecho en Argentina, lo paramos frente a la Intendencia de Colonia, las fotografías, la gente quedaba maravillada. Y en el 2015 presentamos por primera vez un Lamborghini 100% eléctrico, también en Buenos Aires. Pero ahí hubo ya muchas discrepancias con Argentina, con Volkswagen y con Volkswagen Alemania. Entonces ahí decidimos como empresa hacer una demanda contra Volkswagen y contra Lamborghini. Que eso ha crecido, existe en Brasil, existe en México, acá mismo en Uruguay hoy día. Así que estamos viendo todo eso porque nuestra idea es promover la industria aquí local.
0: Actual.
1: Hoy vamos a tener reuniones con empresarios, vamos a tener reuniones con departamentos jurídicos donde ya hemos decidido a nuestra abogada, que me parece brillante, quien va a defender nuestros derechos. Bueno, vamos a tener también alguna reunión con la ministra de Industria, precisamente para ver lo del B-Number, porque creo que Uruguay no tiene. Y respecto a lo que es la matricería con la que fabricamos el último auto, que fue el Alar Automóvil Lamborghini Argentina, podemos traer esas matricerías y empezar a fabricar por lo menos uno o dos prototipos aquí en Uruguay. E independientemente de eso, todo lo que es transporte, también ver la movilidad a través de eléctrica, sea en motos o bicicletas. En Argentina, una persona que tenía una autorización para vender Lamborghini vendió más de 18.000 bicicletas. En México estamos también tratando de hacer cosas por el bloqueo que tenemos directamente con Lamborghini Italia, que no es algo que decida un juzgado, sino ellos amedrentan a los compradores, asustan a los compradores. Entonces, yo trato de hablar muy claro esto porque de un problema que hubo en Paraguay 2019, cuando iba a ser toda una inversión mía en la triple frontera, dijeron que yo me presenté como presidente de Lamborghini, lo cual es una total mentira. Soy el presidente y CEO de Lamborghini Latinoamérica, eso sí. Así que esas son las cosas. Aquí creo que vamos a ir avanzando. Creo que vamos a poder encontrar empresarios aliados que entiendan el problema. Lo principal es que entiendan cuál es la situación. Pero lo más importante en Uruguay es que existe una empresa hace 14 años y que todos los registros del uso y explotación de la marca los tengo autorizados. Están autorizados y están inscritos desde el 2022-2023. Y sí están vigentes. Así que pienso promocionar y apoyar a la industria nacional y pensar en productos de exportación. Lo mío es sencillo. ¿Quién está? Está. ¿Quién no? Hablo claro y blanco y negro.
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1: Jorge Antonio Fernández García, soy el presidente y CEO de Automóviles Lamborghini Latinoamérica, Sociedad Anónima Capital Variable.
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7: 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Una producción de la Trinidad, Sabores del Mundo, que sigue navegando para que tú descubras el mundo en una cucharadita. Pimienta de Jamaica, la pimienta que no es pimienta y engañó a todo el mundo. La llaman pimienta de Jamaica, pero no es pimienta, ni viene de la India, ni tiene nada que ver con la pimienta negra. Cuando los exploradores europeos la encontraron en el Caribe, su aroma los desorientó. Olía a canela, a clavo, a nuez moscada, a todo al mismo tiempo. Por eso, en inglés, la bautizaron All Spice, todas las especias. Pero lo más fascinante es que esta pequeña valla fue clave en la cocina caribeña y también en la medicina. Se usaba para aliviar dolores musculares, para conservar carnes en viajes largos y hasta como perfume natural. Hoy forma parte de mezclas gourmet, de curris modernos, de panes especiados. Y vuelve a estar de moda porque chefs de todo el mundo redescubrieron su aroma imposible de clasificar. 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
2: Frank Sinatra fue el único vocalista pop que grabara en cuatro grandes sellos discográficos. Por su orden, RCA Victor, Columbia Records, Capitol Records y en su sello propio, asociado a Warner Brothers, Reprise Records. 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